0: El aplauso para ellos.
1: Y claro, equipo es enorme. Y realmente en esta oportunidad se han puesto la camiseta para que este evento luzca de la mejor manera y sea de primer nivel, como la provincia de Salta lo merece. Esta noche, 12 candidatas, 12 embajadoras de cada punto de nuestra provincia y, por qué no, representando también a la República Argentina, teniendo en cuenta que quien salga embajadora este año de aquí va a ir justamente rumbo a la elección nacional del embajador en la provincia de Jujuy en los próximos días.
0: Muy bien, también queremos agradecer a toda la prensa que está presente, que hacen un trabajo maravilloso y que llevan esta elección a toda la provincia y alrededores. El aplauso grande para toda la prensa presente. Gracias de corazón por esta loable tarea y por estar siempre.
1: Y yo quiero pedir el aplauso principal para todos los presentes esta noche que desde temprano están aquí acompañando a cada una de las candidatas. La familia, los amigos, los compañeros de curso. Quiero que le demos a la prensa justamente una buena imagen con todas las luces, los carteles, arriba el grito, la ovación, los aplausos de todos ustedes. ¡Arriba, arriba, arriba! A este público querido les pregunto, ¿están listos para empezar a vivir esta fiesta de los estudiantes?
0: ¿Están preparados para que esta noche sea única?
1: Está medio flojito todavía, no
0: sí,
1: sé qué opinás,
0: como
1: Diego.
0: Que no tomaron la sopa todavía.
1: Y eso que el clima está acompaña. Increíble, hermoso, acompaña de una manera espectacular. ¿Les damos otra oportunidad?
0: Dale, dale, dale.
1: Porque te digo, las embajadoras, las candidatas ya están listas abajo del escenario. Los caballeros también.
0: Sí, están todos listos.
1: Qué facha los muchachos. Están todos listos. Bueno, ya lo pueden ver a los que están acá arriba del escenario. Pero me parece que si no le ponemos un poquito más de buena energía...
0: Un poco más de grito, un poco más de ovación.
1: El arranque puede verse un poquito truncado. Acá las personas en primera fila también pueden ayudar, apoyar. Sí. Hoy se vale todo, ¿no? Si sí. Se quieren parar arriba de las sillas... Bailar, todo. Gritar, hacer hinchada.
0: Mire que hay show, hay de todo. Nos quedamos acá, pero no
1: tenemos
0: nos vamos más.
1: Tenemos para un rato largo. Tenemos para un rato largo. Otra oportunidad. A ver, público querido. ¿Están listos? Y que se escuche bien fuerte, ¿eh? Que llegue a todo Salta. ¡Para vivir la fiesta de los estudiantes 2026!
0: ¡Arriba! ¡Vamos! Ahora sí, ¿eh?
1: Te digo que estoy anonadada con los carteles.
0: Sí, impresionante.
1: Anonadada con los carteles. Mirá lo que es Rosario de la Frontera con toda esa producción impresionante. La gente de Metán, los principales protagonistas hoy. Galpón querido.
0: La gente de ANTA,
1: sí,
0: ¿eh? ¿Dónde
1: señor?
0: Está?
1: Arriba esos carteles. Arriba esa producción, esa ovación. Y es hermoso ver cómo minuto a minuto esto se va superpoblando cada vez más, ¿eh?
0: General Güemes, Departamento San Martín.
1: ¡San Carlos!
0: ¿A dónde están todos?
1: ¡Arriba, Cafayate!
0: Bueno, señoras y señores, ha llegado el momento. Vamos a empezar a disfrutar de la primer pasada de las candidatas. ¿Quién nos va a representar? En la provincia de Jujuy, aquí comenzamos.
1: Porque si nadie dispone de lo contrario, entonces le ponemos play, DJ querido, a la música representativa en esta primera pasada. La primera pasada que es Elegante Sport Juvenil. Señoras y señores, le damos paso a la candidata número uno. Representante del departamento ANTA, ella es Solange Ariadna Sorensen.
0: ¡Fuerte el aplauso! Tiene 18 años, representante de Las Lajitas y es alumna del ENET 3167.
1: Solange tiene ojos marrones, cabello castaño. Ella es aficionada de la actividad física y el aprendizaje continuo.
0: Su mensaje: cuando la vida se vuelva difícil, busquemos apoyo, hablemos y recordemos que siempre, pero siempre, hay una salida.
1: Impecable. Hermoso mensaje. Impecable, realmente. Increíble.

0: Los aplausos para la primera candidata. Ella es Solange Ariadna Sorensen, de 18 años.
1: Representante de Las Lajitas, departamento de Anta.
0: Ha sido la encargada de romper el hielo en pasarela después de haber presentado a la reina saliente, a la embajadora saliente. Solange es la candidata número uno.
1: Es la primera de las 12 candidatas que van a estar en pasarela y que van a estar representando a cada rincón de Salta.
0: Y qué bonita está Solange, ¿eh? Qué bonita está Solange. Fuerte los aplausos para Anta. Fuerte los aplausos para Las Lajitas. Fuerte los aplausos para Solange Ariadna Sorensen. Fuerte, fuerte, fuerte, fuerte los aplausos.

nos vamos preparando para recibir a la segunda candidata. Ella es de San Carlos y su nombre, Sofía Abigail Romero.

0: Sofía tiene 17 años. Es alumna del colegio secundario número 5160 de Angastaco.
1: Ojos café, cabello castaño oscuro, practica danza y vóley. Le gusta el deporte, ¿eh?
0: Me encanta. Y por supuesto, se animó también a dejar desde su corazón un mensaje para toda la sociedad. Ella dice que se animen a aprender, a equivocarse, a defender lo que creen y sobre todo a valorar sus raíces. El hermoso mensaje para todos ustedes de la candidata número 2.
1: La representante de San Carlos, Sofía Abigail Romero.
0: Reiteramos, Sofía tiene 17 años. La candidata número 2 representando a la localidad de San Carlos. Los aplausos para ella.
1: Es la segunda candidata y todavía nos quedan 10 más para conocer en esta noche aquí en el Galpón.
0: Empezamos a disfrutar a pleno de esta gran fiesta. Estamos desandando recién la primera pasada de 3 que van a protagonizar cada una de las candidatas, cada una de las embajadoras.

0: Le damos continuidad a este maravilloso desfile, dándole paso a esta pasarela, a la candidata número 3. Ella es Elena Rosa Terraza de Cafayate.
1: Ella tiene 17 años, estudiante de la ENET 3142, Monseñor Diego Pedraza.
0: A ver, que se escuche fuerte.
1: A ver, Cafayate, alegrate, Cafayate.
0: Dándole paso a esta pasarela, a la candidata número 3. Ella es Elena Rosa Terraza de Cafayate.
1: Ella tiene 17 años,

0: año. Ella es aficionada a la lectura y al deporte. Fuerte, fuerte, que se escuche, vamos.
1: Su mensaje. Nunca dejen de perseguir sus sueños y confíen en todo lo que son capaces de lograr.
0: Te digo que me encantan las reflexiones.
1: Sí, muy lindo.
0: Me encantan las reflexiones y los mensajes que dejan para toda la sociedad. Sobre todo porque con mucho entusiasmo buscan alentar a las personas, buscan inspirar a las personas.
1: Me imagino el jurado, ¿eh? ¿Cómo está el jurado? Ahí ya viendo cada una de las candidatas. Qué labor difícil, ¿no? Que tienen.
0: En pasarela ahora, Elena Rosa Terraza, de 17 años, de la localidad de Cafayate. Renovamos los aplausos para ella.

0: es la candidata número 3. Fuerte el aplauso de Cafayate. ¿Dónde está Cafayate?
1: ¿Dónde están los estudiantes de la Escuela Técnica 3142, Monseñor Diego Pedraza? ¡Arriba! Alentando y acompañando hoy a su candidata, a Elena Rosa Terraza. ¡Fuerte los aplausos para ella!
0: Ahora recibimos a la candidata número 4 de Iruya, Araceli Magalí Juliana Gutiérrez.
1: Desde Iruya, Araceli tiene 18 años. Está cursando en el colegio secundario número 5181 de Colanzulí.
0: Ella tiene ojos marrones, cabello castaño y participa en talleres de gastronomía regional y repostería. Ya tenemos quien nos cocine.
1: Claro,
0: evidentemente.
1: Sí. La más dulce.
0: La más dulce de todas.
1: La más dulce, dicen por acá, Los aplausos para Araceli en pasarela, representando a Iruya. Su mensaje para toda la sociedad dice: nunca dejen de soñar en grande, porque todo lo que sueñan con el corazón se puede lograr. ¡Claro que sí!
0: Como decía Sume, hermosos mensajes de todas las candidatas, para seguir adelante, para no caerse, para no darse nunca por vencido.
1: Acompañamos el sentimiento de que si algo se sueña, se puede lograr. Renovamos los aplausos para la representante de Iruya, Araceli Magalí Juliana Gutiérrez.

0: darle paso y recibir en pasarela a la candidata número 5.
1: ¡Qué hinchada, eh!
0: Ella es Estefanía Di Francesco Kovac, de Rosario de la Frontera.

0: una guitarra.
1: Y se pone a cantar.
0: Y hacemos un espectáculo acá. ¿Qué dice Rosario de la Frontera? A ver, arriba. Y ella también dejó su mensaje para todos nosotros. Dejen el miedo de lado. Elijan su propio camino. Y sueñen en grande. Su mayor poder es lo que nos hace únicos. Arriba Rosario de la Frontera, los aplausos para la candidata número 5.
1: Estefanía Di Francesco Kovac. Va a haber concurso de hinchada, sume también acá, ¿eh?
0: Sí, por supuesto.
1: Hay premio para todos.
0: Mirá lo que son esos carteles, las luces, el color, el carisma de toda esta gente hermosa que hoy ha venido a acompañar en la fiesta provincial de los estudiantes.

0: Tiene 18 años. Alumna del ENET 3132. Ojos verdes, cabello rubio y practica natación y guitarra.
1: Es un artista, ¿eh?
0: Hace
1: deportista
0: todo.
1: Deportista y artista, me encanta. En una de esas, más tarde le traigo.

0: Ahora recibimos a la candidata número 6 de la Candelaria, Constanza Macarena Flores, que trajo su hinchada también.
1: Mirá el cartel de Maca, increíble. Constanza Macarena Flores tiene 18 años. Y quiero escuchar el grito de todos los del colegio, ¿eh? Es alumna del colegio secundario número 5065 del Jardín. Tiene ojos marrones, cabello negro. Ella es catequista, aficionada al vóley y a la equitación.
0: Tiene mensaje, Sume, también, ¿eh? Escuchá, porque es el siguiente. Si hoy algo te duele, háblalo. No tengas miedo de pedir ayuda. Tu historia todavía puede continuar.
1: Maravilloso mensaje. Maravilloso, realmente. Reflexiones únicas, increíbles.
0: A ver, la hinchada de Maca. ¡Arriba la hinchada!
1: Buen acompañamiento, mucha contención, mucho color, mucha alegría. Y producciones de primer nivel para acompañar a las candidatas. ¡Arriba! Los amigos de la Candelaria, ¡arriba, arriba!
0: Constanza Macarena Flores.

0: ¿Dónde está la gente del colegio secundario 5065 del Jardín? Los aplausos una vez más para Constanza Macarena Flores. Noche maravillosa la que estamos viviendo en el Galpón. Noche increíble que estamos viviendo en Metán. Y justamente es el turno de presentar a la anfitriona esta noche, representando al departamento Metán. Es el turno de ir a pasarela de Verónica Isabela Carrizo.
1: Toda la hinchada local. Fuerte, fuerte el aplauso. Tiene 17 años. Es alumna del ENET 3119, presidente Juan Domingo Perón.
0: Verónica tiene ojos marrones oscuros, cabello castaño. Ella es apasionada del vóley y el baile.
1: Tiene un lindo mensaje también para todos ustedes. Nunca permitan que sus miedos, inseguridades o comparaciones sean un límite para cumplir sus sueños.
0: Con todo el brillo, con todo el glamour, con toda la elegancia, haciendo su primera pasada de Metán, Verónica Isabela Carrizo, 17 años.
1: Y es la candidata número 7. Para que el jurado también vaya anotando, vaya agendando, vayan viendo.
0: Yo la verdad, con cómo arrancó esto, estoy muy agradecida de ser la conductora y no parte del jurado.
1: Totalmente.
0: Hoy sí preferimos mucho estar de este lado, ¿eh? Los aplausos una vez más para la representante de Metán. ¡Arriba! ¡Arriba!

Recibimos ahora a la candidata número 8 de la Viña, Sara Mabel López.

0: Vamos, Sari, gritan por ahí. Sara Mabel tiene 17 años. Es estudiante del colegio secundario número 5042, Manuel J. Castilla.
1: Ella tiene ojos marrones, cabello negro y seguidora del hockey y el canto. Le gusta el canto también. Tenemos muchas artistas.
0: Muchas deportistas y muchas artistas. En cualquier momento juntamos a las 12 candidatas y armamos un show espectacular.
1: Aparte, se viene el Día del Estudiante. Hacemos una fogata acá y nos quedamos.
0: Ya nos quedamos, exactamente. A pasar todo el fin de semana. Los aplausos para Sara Mabel López, que por supuesto también dejó su mensaje para toda la sociedad. Y ella dice, todos tienen valor. No permitas que otros digan lo contrario.
1: Una gran soñadora, otra gran representante salteña, es De La Viña.
0: Los aplausos para Sara Mabel López, de 17 años, representando a La Viña.

0: Continuamos. E invitamos a continuación a la candidata número 9 de los Andes. Ella es Melanie Mariela Casimiro.
1: Está con toda la hinchada, ¿eh? Vamos, Melanie. 17 años, alumna de la Escuela de Educación Técnica 3173.
0: Melanie tiene ojos marrones, cabello negro, un gran interés en el taekwondo, ojo. Es la que sabe defenderse muy bien.
1: Ah, muy bien, muy bien.
0: Con cuidado. Gran interés en el taekwondo, baila caporal y lee libros. Son sus pasiones.
1: Taekwondo, caporal y libros, ¿eh? ¡Qué combinación!
0: Me encanta, muy bien.
1: Su frase, sueñen en grande, luchen por sus metas y nunca olviden sus raíces. Siempre hay que ser humilde, nunca hay que olvidarse de dónde venimos, ¿eh?
0: Totalmente, totalmente de acuerdo con la frase, con el mensaje y con este acompañamiento hermoso que hacen cada una de las embajadoras, reflexionando para dejar, por supuesto, desde lo más profundo de su corazón, enseñanzas, mensajes lindos, alientos para todos. Y qué lindo suena a ver arriba esa hinchada, esa ovación, esos instrumentos, acompañando con toda la alegría, claro que sí, iluminando esta pasarela de una manera maravillosa realmente.
1: La candidata número 9 de los Andes, Melanie Marianela Casimiro.
0: Que no decaiga, gente linda, fiesta en el galpón. Con buena energía, con mucho entusiasmo, arriba. Renovamos los aplausos de los Andes. Melanie Marianela Casimiro. Yo me entusiasmo y me empiezo a mover.
1: Yo también, ¿eh? Si nos ven ahí moviéndonos, es porque la música, impresionante. Fuerte el aplauso al DJ, fuerte el aplauso al sonido y esta puesta magnífica en escena. Fuerte el aplauso de todo el galpón.
0: Señoras y señores, le damos continuidad a este hermoso desfile. Es el turno de la candidata número 10, Briana Agustina.
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1: Y vino con su hinchada también. ¡Fuerte el aplauso!
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1: Tiene
2: de
1: 16 años. Estudia en el Colegio San Francisco Solano, número 8097.
0: Hermosa Briana. Ella tiene ojos negros, cabello castaño. Y miren qué bonito esto que la caracteriza a la candidata número 10. Participa en campañas solidarias y practica vóley. Che, ya tenemos equipo de vóley, ¿eh?
1: Ya, vóley
0: tenemos.
1: Tenemos
0: equipo de vóley.
1: Tenemos vóley, taekwondo, natación, tenemos todo. Mirá vos, se vinieron con todo.
0: Wow. Juegos artificiales, la celebración constante. La alegría tremenda de formar parte y participar y, por supuesto, acompañar con todo este festejo, claro que sí.
1: Su mensaje, sean auténticos y sean felices.

0: de San Martín, en Pasarela, Briana, Agustina, Torres, Medina.
1: La candidata número 10.
0: Con una producción increíble.

0: hinchada que no se quedó atrás. ¡Ay, aguante esta noche en el galpón! ¡Ay, aguante esta noche en el galpón!
1: ¿Dónde están los estudiantes? No estudian, ¿eh? No estudian, dice.
0: Hoy no.
1: Hoy no.
0: Hoy vivimos esta fiesta. Pues sí, por supuesto. Aprueban todas las materias, me imagino, no se llevan ninguna. Ya casi que cerramos el año. Qué rápido pasó el 2023.
1: Sí, sí, sí. Hay muchos que no se llevan materias acá, me imagino. Muchos que no se van a rendir. Bueno, ninguno, ¿eh? Vamos a presentar la siguiente candidata, es la número 11. Es de Huachipas y ella es Alicia Apaza.

0: Alicia tiene 17 años. Es alumna de la Escuela de Educación Técnica número 3158, Soberanía Nacional.
1: Ella tiene ojos marrones, cabello castaño y participa en diferentes actividades socioeducativas, institucionales, locales y provinciales e internacionales.
0: Trasciende fronteras, claro que sí. Y presten atención, porque se ha esmerado mucho en el mensaje que ha querido y ha decidido dejarle a la sociedad. Ser joven no es solo soñar con el futuro. Es tener el valor de comenzar a construirlo hoy. Que nuestra voz sea escuchada. Que nuestros sueños se conviertan en proyectos y que nuestros valores nos guíen siempre. Porque cuando una juventud se une, cree en sí misma y trabaja por su comunidad, no hay límites para lo que puede transformar.
1: Ella es de Huachipas y es la candidata número 11.

y le damos lugar en esta primera pasada a la última candidata de la noche, la número 12 de General Güemes, Martina Granadero Nazario.

0: ella tiene 17 años. Es alumna del ENET 3131, 3131, Juana Zurduy.
1: Arriba, arriba, arriba, que no decaiga, que ese aliento se siente en cada fibra de nuestro ser. Martina tiene ojos marrones, cabello negro. Ella es aficionada al ciclismo y la gimnasia.
0: Su mensaje: es importante evitar las comparaciones con los demás y además valorar el progreso personal. Hay que quererse a uno mismo. Es como dicen, Sume, si no te querés vos, difícilmente te quieran.
1: Empieza por uno, siempre empieza por uno. Claro que sí, excelente mensaje. Y ya es la candidata número 12, representando a General Güemes.

0: también vino con toda la hinchada. Fuerte el aplauso, vamos arriba a los carteles.
1: El acompañamiento único e increíble de toda esta gente hoy presente. Un público maravilloso que minuto a minuto se va agrandando más y más. Hay lugar para todo. Invitamos a todas las familias a acercarse a este gran predio.
0: Fuerte el aplauso para las 12 candidatas. Una de ellas nos va a representar a nivel nacional. Se viene Jujuy, ¿eh?
1: Se viene Jujuy, la fiesta nacional de los estudiantes. Si mal no recuerdo, es la semana que viene ya. Ajá. Está ahí nomás, tocando la puerta. Mientras tanto, aquí en Salta, lo vivimos de esta manera extraordinaria, con un dinamismo maravilloso que nos permite, aunque no lo crean, decir que ya pasó la primera pasada.
0: Ya pasó, wow. Ya pasó lo primero. Ahora se viene enseguida la segunda pasada, pero es momento de seguir deleitándolos con grandes números artísticos. Y en este caso, presentamos al taller municipal de Zumba junto a los alumnos de la técnica 3119 a cargo del profesor Hugo Fadel. Ahora se vienen con ritmo y energía los Reyes del Pop.

Bueno, muy bien, la primera presentación de las candidatas ya en la pasarela, realmente impresionante. Va a ser una tarea bastante complicada para los señores miembros del jurado que puedan determinar una embajadora en la noche de hoy, ¿no? Lo que tiene una, le falta otra, y la verdad que hay muy buena, están muy bien representados los departamentos de la provincia de Salta, así que va a ser una tarea bastante, bastante importante para la jornada de hoy, para las personas que están integrando, los señores miembros del jurado, en esta elección Reina Provincial de los Estudiantes 2026 aquí en el Galpón. En este momento, cuerpo de danza en el escenario, que están haciendo un número musical. Luego vendrá viene otro número musical a posterior y la segunda presentación de las candidatas, que allí en el tema que discutíamos, ¿no?, durante la semana, que nos dejó un poquito allí pensativo, si se quiere, en qué es lo que iba a ocurrir o qué es lo que puede llegar a pasar. Hablaban de la presentación de vestimenta o indumentaria tradicional, se confirmó justamente en la jornada de hoy, así que la segunda presentación de las candidatas es en ropa tradicional, ¿no? Así que bueno, esto es lo que vamos a ver en instantes a través de la segunda presentación de las candidatas en la jornada de hoy. Me tomo 5 minutitos, volvemos al escenario, por favor, y luego sí retomamos desde aquí.

0: Los aplausos para el taller municipal de Zumba y para los alumnos de la técnica 3119. Esto fue Ritmo y Energía, los reyes del pop.
1: Fuerte, fuerte los aplausos.
0: Impresionante presentación. Increíble realmente, y nos han hecho bailar a todos. Los vi, ¿eh? Sí. Estaba chusmeando ahí carita por carita. Por lo menos un dedito, el hombrito, ¿viste?
1: Me hicieron
0: esa,
1: tirar...
0: Esa música que te transmite sí o sí, que te hace moverte sí o sí, aunque no quieras.
1: Me hicieron tirar unos pasos de Michael Jackson recién.
0: Estuvimos acá también como pudimos. Nada que ver con estos excelentes bailarines. Boquiabiertos nos dejaron. Pero estuvimos disfrutando como seguramente todos ustedes están disfrutando y vienen disfrutando hasta aquí. Y les anticipo, lo que se viene a continuación va a copar todo el escenario y la pasarela, así que nosotros nos vamos a tener que correr un poquito.
1: Exactamente. Antes, déjame saludar a la gente de Aztec TV, que está transmitiendo para toda la provincia de Salta, Jujuy, Catamarca. Gracias a la gente de Aztec Televisión y a todos los medios de prensa, que me gustaría que después nos pasen qué medios son anotados para que podamos nombrar a todos, que de verdad hacen una tarea espectacular.
0: Excelente transmisión la de todos, haciendo que podamos llegar no solamente a cada rinconcito de la provincia de Salta, sino al país y al mundo, ¿por qué no? Teniendo en cuenta que las plataformas digitales pueden hacer que esa magia suceda, llegar a cada rincón del mundo entero. Señoras y señores, ahora sí, pasamos a la próxima presentación artística para llenar este escenario de grandes artistas, valga la redundancia, de mucha música, de mucha alegría y de mucho color. Ellos son los alumnos del taller municipal Academia Ceibal, en conjunto con estudiantes del Colegio Secundario 5031 San Francisco Solano y también de la técnica 3119 Presidente Juan Domingo Perón, todo a cargo del profesor Leonardo Barrio Nuevo. Esta agrupación presentan Esencia Salteña y Percusión. ¡Fuerte los aplausos!

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Paso a paso nacieron montes, silencios, cerros, tonalidades, literalidad y sugerencias a la inagotable y sensible imaginación, tras la necesidad imperiosa de bailar y representar una forma, una musicalidad. La danza folclórica en la escena, ese fue el objetivo, pero más fue el camino, siempre, siempre.

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0: de las embajadoras esta noche con el público que vino a hacer fiesta. ¿Siguen en el galpón o ya se fueron a sus casas?
1: Están, Sume, lo estoy viendo por acá. Mira la hinchada que hay por allá, a la izquierda. Espectacular. Mirá los que están al medio también. Fuerte el aplauso, todos arriba, vamos.
0: Miren que esto recién comienza. Si nos vamos quedando sin energía tan rápido, me parece que lo vamos a tener que cortar antes. Ya en un ratito llegará la segunda pasada. Y va a ser una segunda pasada muy, pero muy especial. Al jurado, sobre todo, le vamos a pedir especial atención para este momento recargado de tradición, de cultura. Nos ha parecido realmente muy emotivo que se incluya esta pasada tradicional en lo que significa la fiesta provincial de los estudiantes. Realmente maravillosa. Antes de eso, quiero que renovemos los aplausos para lo que ha sido la presentación impresionante de los alumnos del Taller Municipal Academia Ceibal en conjunto con los estudiantes del Colegio Secundario 5031 San Francisco Solano y de la Escuela Técnica 3119 Presidente Juan Domingo Perón a cargo del profesor Leonardo Barrio Nuevo, haciendo una presentación realmente extraordinaria denominada Esencia Salteña y Percusión. Realmente maravillosa. Le brindamos nuevamente un fuerte aplauso para cada uno de los participantes.
1: También vamos a saludar en esta noche a la gente que nos da la conexión para poder estar conectados en esta noche particular del Galpón, en esta noche especial, gracias a Whisper y a SEM, que son las empresas que nos conectan, y también al municipio, que pueden ver a través de internet todo lo que está pasando, www.elgalponmunicipio.
0: Además de toda la cobertura que están haciendo los distintos medios de comunicación, la transmisión oficial, como bien lo decías, Diego querido, a través de www.elgalponmunicipio.com, para que desde cualquier parte del mundo y con una calidad realmente de primer nivel puedan seguir en vivo y en directo todo lo que está sucediendo con la elección de la embajadora de los estudiantes 2026. Repito, www, y recién estábamos chusmeando,
1: sí,
0: ¿eh?
1: Sí, sí,
0: calidad
1: hermoso.
0: Impresionante, se ve impecable. www.elgalponmunicipio.com.
1: Vamos a ir ahora a la segunda pasada. Las 12 candidatas y una va a ser la representante de Salta, en Jujuy.
0: ¿Está el jurado ya ubicado allí en su
1: todos?
0: Lugar?
1: ¿A dónde se fue el jurado?
0: Porque eso me llamó la atención.
1: Sí.
0: No sé si andarán...
1: El jurado fantasma.
0: Rondando por atrás del escenario, atrás de pasarela.
1: Che, si los invitaron a comer, no nos invitaron, ¿eh?
0: Así que ojo.
1: Porque
0: no sé si sin ellos podemos darle paso a la segunda pasada.
1: Claro.
0: A ver que la producción nos dé el ok. Las candidatas están listísimas, hermosísimas. Les voy anticipando que esta segunda pasada nos va a tocar las emociones a flor de piel. Es una pasada que hace especial referencia a nuestras raíces, a nuestras tradiciones, a nuestra cultura, a nuestro arte, a todo lo que tiene que ver con lo nuestro, desde lo más profundo.
1: El certamen rinde tributo a las raíces y al patrimonio inmaterial de Salta. Nuestras embajadoras recorren la pasarela luciendo atuendos tradicionales que expresan el acervo gaucho, andino y vallisto de sus lugares de origen.
0: Nos va a tocar las emociones a flor de piel. Es una pasada que hace especial referencia a nuestras raíces, a nuestras tradiciones, a nuestra cultura, a nuestro arte, a todo lo que tiene que ver con lo nuestro, desde lo más profundo.
1: El certamen rinde tributo a las raíces.

Vamos a invitar al jurado que vuelva a sus atriles para poder seguir con esta segunda pasada.

0: Saludamos también a todos los medios de prensa. Saludamos a la gente de Aztec TV para Jujuy, Catamarca y toda Salta. En vivo transmitiendo, y a todos los medios que hacen posible que estas imágenes lleguen a sus hogares.
1: ¿Le parece, Diego, si aprovechamos nosotros también para agradecer quienes han hecho posible que hoy estemos tan elegantes?
0: ¡Oh, muy bien, eh!
1: Claro, esto tiene que ver con locales de indumentaria elegante, de alta costura, que han dicho presente de la mejor manera, y por eso estamos tan bonitos esta noche.
0: ¿A quién tiene que agradecer? Sumeya Jadur. Fuerte el aplauso a Sumeya, que está impecable en esta noche.
1: Este vestido es gentileza de mi amiga, lo voy a decir así. Ella, gran diseñadora, María Teresa, en la zona sur de la ciudad de Salta, en el barrio Santa Ana. Allí van a encontrar su atelier con los mejores vestidos de novias, con los mejores vestidos para las quinceañeras y, por supuesto, con los mejores outfits para los eventos y las ocasiones más especiales. María Teresa, el abrazo grande y el agradecimiento que hoy me puso de punta en blanco para poder hacer la conducción de este gran evento. Y en su caso...
0: Bueno, le quiero agradecer a la gente de Espartaco Trajes, también en la ciudad de Salta, de Anfunes 516. Miren lo que es este saco, ¿eh? Hay que animarse a poner el saco, ¿eh? Espectacular la gente de Espartaco, que tiene todo, lo siguen en redes sociales. Ahora sí, ya tenemos al jurado. Es momento de la segunda pasada de la noche.
1: Quiero contarles a todos, a toda la provincia y a todo el país, que arrancó también la transmisión en vivo de Multivisión Federal, llegando a cada rincón de la República Argentina, ¿eh? Gracias por eso. Ahora sí, jurado presente ya en sus lugares, listos para disfrutar eso sobre todo. Yo quiero recomendar, se predispongan el público, el jurado, nosotros, toda la gente aquí presente, especialmente a disfrutar de lo que va a significar esta segunda pasada. Reiteramos que tiene que ver con nuestras raíces, con nuestros orígenes, con la tradición salteña y la representación de cada uno de los departamentos y de las localidades que hoy forman parte de la fiesta provincial de la Embajadora de los Estudiantes 2026.
0: Y vamos a presentar nuevamente a la candidata número uno. Ella es de ANTA y su nombre, Solange Ariadna Sorensen.

0: 18 años. Representa al departamento ANTA, a la localidad de Las Lajitas, y pertenece a la Escuela Técnica número 3167.
1: Representando lo nuestro, una pasada muy salteña.
0: Llevando encima los colores de nuestro poncho salteño con orgullo y con pasión. Esta representante de Las Lajitas, que hace latir su corazón salteño hoy más fuerte que nunca.
1: Que nos dejaba un hermoso mensaje: cuando la vida se vuelva difícil, busquemos apoyo, hablemos y recordemos.

0: que siempre hay una salida.
1: La presentación desde Las Lajitas de Solange, Ariadna Sorensen.
0: Tienes un chada que está ahí presente, que la está ovacionando en esta noche de Galpón.

0: Reiterando entonces que esta segunda pasada rinde tributo a las raíces y al patrimonio inmaterial de Salta.
1: Solange Ariadna Sorensen, 18 años, ella es del departamento de Anta.

0: Me encanta el aplauso de la gente. Me encanta que estén apoyando a todas las candidatas.
1: Cada presentación en esta segunda pasada tradicional, muy bien cuidada, con cada detalle, sacado desde el corazón de nuestros más hermosos y profundos sentimientos. Le damos paso a la candidata número 2, representando a San Carlos. Ella es Sofía Abigail Romero.

0: al colegio secundario 5160 de Angastaco.
1: Y es momento de recordar la reflexión, el hermoso mensaje que había dejado para todos. Ella dice que se animen a aprender, a equivocarse, a defender lo que creen y sobre todo a valorar sus raíces, que eso es justamente lo que estamos haciendo en este momento, poniendo sobre pasarela lo mejor de nuestras raíces. Fuerte los aplausos.
0: El agradecimiento a Alejandro Leal, que está detrás de todo lo que es el recorrido de las chicas, cómo van a salir a escena, como siempre, Ale Leal, acompañando en esta noche.
1: Gran productor y asesor de moda. Es un lujo realmente que este evento cuente con la participación de este maestro.
0: Qué lindo ver lo nuestro, qué lindo ver nuestras raíces arriba del escenario y con cada representante de cada lugar de Salta.
1: Lo que son estos atuendos típicos, lo que es llevar los colores de nuestra cultura, de nuestras tradiciones, plasmarlas en este escenario, en esta pasarela, con todo el corazón, con todo el amor por nuestro...

Ella es la candidata número 2 de San Carlos, Sofía Abigail Romero.

Y ahora quiero ver la hinchada. Ahora quiero ver a la gente de Cafayate, candidata número 3

0: hermosa Elena de Cafayate. Ella tiene 17 años y es estudiante de la Escuela Técnica número 3142, Monseñor Diego Pedraza.
1: Recordemos que ella es una gran aficionada de la lectura y también del deporte.
0: Fuerte, fuerte, que se escuche. A ver, ¿cómo es? Ella en su mensaje dejaba las siguientes palabras. Nunca dejen de perseguir sus sueños y confíen en todo lo que son capaces de lograr.
1: Ella es la candidata número 3 de Cafayate.

indagando así en lo más profundo de nuestras raíces, llevando en sí lo mejor de los paisajes salteños, el color de nuestra tierra. Gracias, Cafayate, por decir presente esta noche. Gracias especialmente a la organización de este gran evento, que ha tomado la excelente decisión de incluir esta pasada tradicional

0: Aprovechar a decirle que los que están tirando fuegos artificiales, que no está permitido por una cuestión de organización, por una cuestión de cuidado aquí en el predio, así que le pedimos por favor que las hinchadas griten, alienten, pero no a los fuegos artificiales.
1: Excelente mensaje a modo de prevención y de mayor seguridad para todo el público presente. Les indicamos que están prohibidos los fuegos artificiales. No están permitidos. Se puede festejar con absolutamente todo, menos fuego de artificio. Gracias. Y es momento de darle paso a la candidata número 4, representando a Iruya. Ella es Araceli Magalí Juliana Gutiérrez.
0: Fuerte, fuerte el aplauso. Ella representa al Colegio Secundario 5181.

0: hermoso momento cultural que estamos viviendo. Fuerte el aplauso para Salta, para nuestras raíces, para nuestro folclore, para nuestras candidatas.
1: Representando ella muy bien, con su atuendo, su peinado y los accesorios, la gastronomía tradicional de nuestras tierras, las comidas típicas de nuestros pueblos, la danza, el arte, todo eso que nos abraza y nos envuelve y nos representa. Como el maravilloso pueblo salteño en la República Argentina. Fuerte, fuerte, fuerte los aplausos.

0: Momento de presentar a la candidata número 5. Ella es de Rosario de la Frontera, Estefanía Di Francesco Cobar.
1: Se activa de esta manera impresionante Rosario de la Frontera. Viviendo así el momento cultural y tradicional, Estefanía Di Francesco Kovac, de 18 años, alumna de la Escuela Técnica 3100

Ella nos deja su mensaje. Dejen el miedo de lado, elijan su propio camino y sueñen en grande. Su mayor poder es el que lo hace únicos.

0: dejando el corazón en cada paso, sintiendo la emoción y la energía que nos representa a cada uno de los salteños. Rosario de la Frontera se viste de tradición, se viste de cultura y lo manifiesta de esta hermosa manera.
1: Qué difícil tarea para el jurado, qué difícil poder elegir a la candidata que nos va a representar a nivel provincial.

Renovamos los aplausos para Estefanía Di Francesco Kovac, de Rosario de la Frontera, la candidata número 5.

Es el turno ahora de la candidata número 6. Representando a la Candelaria, llega nuevamente a pasarela Constanza Macarena Flores.

0: Ella es del colegio secundario 5065 del Jardín.
1: Claro que sí. Esto es Salta. Esto es el norte argentino.
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0: Hermosos vestidos. Lo que están presentando en pasarela cada una de las candidatas, representando a cada rincón de Salta querida.
1: Reiteramos el mensaje que ella había puesto a disposición de todos nosotros. Constanza dice: si hoy algo te duele, háblalo. No tengas miedo de pedir ayuda. Tu historia todavía puede continuar.
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0: Ella es la candidata número 6 de la Candelaria, Constanza Macarena Flores.

llega el momento de la candidata número 7, la anfitriona es de Metán y ella es Verónica Isabela Carrizo.

su mensaje. Nunca permitan que sus miedos, inseguridades o comparaciones sean un límite para poder cumplir sus sueños.

0: aplausos para la candidata número 7, Verónica Isabel Castillo.
1: Ale Leal está maravillado, ¿no? Es impresionante lo que se está viviendo en esta noche, en esta pasarela. Es una noche espectacular que cada uno se va a llevar a su casa y cada uno la va a poder disfrutar para siempre.
0: Gracias por esta entrega. Gracias por esta pasión. Gracias por esta muestra de amor a la patria, a lo nuestro. Es el momento de presentar a la candidata número 8. Llega el turno de hacer su segunda pasada. Sara Mabel López de La Viña. Esta canción que dice así.

Ella representa al Colegio Secundario 5042, Manuel J. Castilla.

0: son nuestros colores, es nuestra bandera, es nuestro amor a Salta, nuestra danza, nuestra música, nuestra cultura.
1: Y nos ha dejado un lindo mensaje, Sume. Todos tienen valor. No permitas que otros digan lo contrario de ti.
0: La viña pisa fuerte esta pasarela, pasada tradicional y cultural. Un rinconcito de nuestra Salta, la linda, que hoy, con firmeza y con corazón, lo da todo en esta fiesta de los estudiantes.
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0: Los aplausos una vez más para Sara Mabel López.
1: Y llega el turno de la participante, de la candidata número 9 de los Andes, Melanie Marianela Casimiro.

0: frase, su mensaje, su anhelo para toda la sociedad. Sueñen en grande, luchen por sus metas y nunca, y esto ténganlo muy presente, nunca olviden sus raíces.
1: Y hablando de raíces, es lo que estamos mostrando en esta noche, con estos vestidos, con estos atuendos, mostrando a nuestra Salta la Linda, representando a cada rincón de nuestra provincia.

0: Saludamos a todos los que están en los puestos de comida trabajando también, a todos los que están allí, para que ustedes la pasen mejor, para que puedan comer algo, tomar algo, degustar algo y pasarla muy bien en esta noche.
1: Que ya estaríamos en horario, ¿eh? Así que pueden aprovechar, disfrutar la parte gastronómica que está muy buena, agradeciendo por supuesto el trabajo incansable que hacen todos los gastronómicos esta noche para poder atender de la mejor manera a todos los presentes.
0: Y por supuesto al intendente Federico Saca también, sí, que está esta noche aquí y por supuesto que hizo esta fiesta maravillosa para todo el galpón y para toda la provincia de Salta.
1: Fuerte los aplausos para él y para todo el equipo municipal del galpón que ha hecho un trabajo realmente extraordinario. Lo siguen haciendo y están acompañando, por supuesto, minuto a minuto todo esto hermoso que está sucediendo en este gran municipio. Seguimos entonces. Es el turno de la candidata número 10. Desde San Martín, Briana Agustina Torres Medina.

0: pasada tradicional.
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0: Y qué bien le queda a esta candidata el poncho salteño sobre sus hombros, sobre su cuello, sobre este atuendo típico nuestro que nos emociona con gran profundidad. Gracias por esta hermosa representación.
2: Ella es la candidata número 10 de San Martín, Briana Agustina Torres Medina.

0: Ahora vamos a presentar a la candidata número 11. Ella es de Huachipas y su nombre, Alicia Apaza.
1: Fuerte, fuerte. Así se vive esta verdadera fiesta. La samba que canto aquí. Alicia tiene 17 años y es alumna de la Escuela de Educación Técnica 3158 Soberanía Nacional.
2: El paraje que está en la zona de la Ruta 34, con Río Bermejo. Yo soy Cacho Pérez, soy de Embarcación y tengo un emprendimiento que son...
0: Ella participa en diferentes actividades socioeducativas, institucionales, locales, provinciales e internacionales.
2: Aquí la de esto, lo espero acá en la zona de la Quena. 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Yo generalmente vengo los domingos, pero si alguien quiere venir... En otro día, hábil así.
1: El alma gauchica que nos acompaña esta noche con tanta emoción. Arriba,
2: en la Quena,
1: arriba Salta, arriba nuestra cultura, arriba el norte argentino. Esto somos, esto sentimos y esto transmitimos. Salta querida.
2: De canotaje, que alquilo las canoas que están acá. Eso le ofrezco a la gente. Son bienvenidos. Aquí la de esto.
0: Ella es la candidata número 11 de Huachipas, Alicia Apaza.
2: 452113. Yo generalmente vengo los domingos, pero si alguien quiere venir en otro día hábil así, lunes los fines, se comunica conmigo y vengo y le doy el servicio. Estamos acá en la Quena, el paraje que está en la zona de la Ruta 34, con Río Bermejo. Yo soy Cacho Pérez. Soy de Embarcación y tengo un emprendimiento que son de canotaje.
0: Renovemos el aplauso, fuerte, fuerte.
2: Eso le ofrezco a la
0: para
2: gente.
0: Para cada una de las candidatas y para la candidata representante
2: de esto,
0: de Huachipas.
2: 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Yo generalmente vengo los domingos, pero si alguien quiere venir en otro día hábil así, el lunes de China se comunica conmigo y vengo y le doy el servicio. Estamos acá en la Quena, el paraje que está en la zona de la Ruta 34, con Río Bermejo. Yo soy Cacho Pérez,
1: una entrega,
2: soy de Embarcación y tengo un emprendimiento que son
1: a estos momentos
2: de canotaje, que
1: tan pero tan importantes,
2: canoas que están acá.
1: Inolvidable.
2: Eso le ofrezco a la gente, sí. Y son bienvenidos.
1: Segunda pasada de la candidata
2: de esto,
1: número 12.
2: En la zona de la Quena.
1: Mi de número, General Güemes, el turno de Martina
2: 45,
1: Granero Nazario.
2: Yo generalmente vengo los domingos, pero si alguien quiere venir que en otro día hábil así, lunes de fin, se comunica conmigo y vengo y le doy el servicio. Estamos acá en la Quena, el paraje que está en la zona de la Ruta 34, con Río Bermejo. Yo soy Cacho Pérez. Soy de Embarcación y tengo un emprendimiento que son...
0: Tiene 17 años. Ella es alumna del
2: ENET
0: 3131, Juana Azurduy.
2: Aquí la de esto, lo espero acá en la zona de la Quena. Mi número de teléfono es 3878-452113. Yo generalmente vengo los domingos, pero si alguien quiere venir... En otro día hábil así, el lunes de junio se comunica conmigo y vengo y le doy el servicio. Estamos acá en la Quena, en el paraje que está en
1: mientras
2: la zona
1: vivimos
2: de,
1: esta
2: la
1: pasada
2: 34,
1: extraordinaria.
2: Con Río Bermejo.
1: Reiteramos también el hermoso mensaje
2: de embarcación y tengo
1: de aliento y reflexión que nos ha brindado esta candidata.
2: Requiero las canoas.
1: Ella dice, es importante
2: la
1: evitar
2: gente,
1: las comparaciones constantes con los demás y valorar
2: esto,
1: el progreso personal.
2: En la zona de la Quena. 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
0: Es la candidata número 12
2: vengo los domingos,
0: de General
2: pero si
0: Güemes.
2: Quiere venir en otro día hábil así, lunes se comunica conmigo y vengo y le doy el servicio. Estamos acá en La Quena, el paraje que está en la zona de la Ruta 34.
1: Ya se palpita.
2: Yo soy Cacho Pérez.
1: Ya se vive a pleno.
2: Tengo un emprendimiento que son
1: la fiesta provincial de los estudiantes 2026.
2: Eso le ofrezco a la gente. Bienvenidos a alquilar esto.
0: Fuerte,
2: en la zona de La Quena.
0: Mi
2: número
0: fuerte,
2: de teléfono es 3878.
0: A nuestra tradición.
2: 45-21-13. Yo
0: a esta pasada magnífica
2: domingo, si
0: la acabamos de ver
2: en otros
0: aquí
2: días,
0: de Galpón para toda la provincia.
2: Y vengo y le doy el servicio. Estamos acá en La Quena, el paraje que está en la zona de la Ruta 34, con Río Bermejo. Yo soy Cacho Pérez, soy de embarcación y tengo un emprendimiento que son de canotaje, que alquilo las canoas que están acá. Eso le ofrezco a la gente, son bienvenidos a alquilar esto, los espero acá en la zona de La Quena. 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
0: Las 12 representantes
2: realmente vengo los domingos,
0: ya
2: si
0: estuvieron en esta pasarela. El jurado cada vez la tiene más difícil.
2: Estamos acá en La Quena,
0: ¿quién
2: el
0: será?
2: Que está en la zona de
0: la representante salteña.
2: Soy Cacho Pérez, soy de embarcación y tengo un emprendimiento que son de canotaje, que requiero las canoas que están acá.
1: Sin duda salta.
2: Eso le ofrezco a la gente, son bienvenidos.
1: Lugar a lugar, momento a momento.
2: Aquí la de esto, lo espero acá.
1: Tiene una representación extraordinaria.
2: Mi número de teléfono es 3878.
1: Y cada 45, uno de los salteños 21-13. Totalmente orgullosos
2: domingo,
1: si
2: de
1: lo que está sucediendo
2: venir,
1: que esta noche en el galpón.
2: Se comunica conmigo y vengo.
0: Vamos a saludar nuevamente al jurado.
2: Estamos acá en La Quena, el paraje que está
0: Daniel
2: en la zona de la Ruta 34.
1: Saludamos también a la profesora Jacqueline Mirta Valdomá.
2: Emprendimiento
0: desde el
2: que
0: sector
2: son
0: estudiantil, Federico Aramayo.
1: Desde Relación y Comunicaciones Sociales, también nos acompaña en el jurado René Ramos.
0: Y desde el sector de la moda, Miss Mundo Salta, ella es Guadalupe Núñez.
2: Fuerte
1: los aplausos para el excelentísimo jurado.
2: Generalmente
1: que por
2: vengo
1: Dios,
2: domingo,
1: qué tarea difícil
2: si alguien
1: va a tener.
2: Quiere venir,
1: lamentablemente,
2: hábil así, lo único que tiene, se comunica conmigo y vengo
1: lamentablemente,
2: y le doy el servicio.
1: De las 12,
2: estamos acá en La Quena, el paraje que está en la zona de la Ruta 34, con Río Bermejo.
1: Yo
2: soy Cacho Pérez,
1: que salta,
2: soy de embarcación y tengo
1: hoy ha demostrado
2: un emprendimiento que
1: tiene una representación maravillosa de punta.
2: De canotaje,
0: totalmente.
2: Aquí las
0: estamos
2: que
0: viviendo
2: están acá.
0: Una noche.
2: Eso le ofrezco a la gente.
0: Espectacular.
2: Son bienvenidos.
0: Y esta noche que el galpón nos recibió también.
2: Y la de esto,
0: queremos agradecerle por los generosos aplausos
2: la
0: a cada uno de las
2: mi
0: candidatas, a los jurados,
2: 3878,
0: al gobierno de Salta.
2: 45-21-13.
0: Gracias a todo el público.
2: Yo generalmente
1: yo
2: vengo los domingos, pero si alguien quiere venir.
1: A preguntarle los nombres.
2: En otro día hábil así.
1: A estos muchachitos, a estos verdaderos caballeros que han acompañado en pasarela a cada una de las candidatas. El aplauso para los chicos también, claro que sí. Y hay varios que están abajo también, que acompañan en la subida por las escaleras, en cada momento, en cada movimiento. Son los verdaderos caballeros esta noche. Los nombres de los chicos, ¿tu nombre? Fabricio, Jerónimo, Francisco y Mario. Fuerte los aplausos para los chicos arriba
0: muy
1: de pasarela
0: bien,
1: y para cada uno de los participantes también debajo de la misma y acompañando en cada momento. Bueno, ay, ay, ay, lo que se viene a continuación.
0: Lo
1: antes
0: que se viene, lo que se viene.
1: De la tercera pasada.
0: Bueno, también agradecemos a todos los medios que están transmitiendo para toda la provincia de Salta y también, ¿no?, medios que están transmitiendo para Jujuy, Catamarca y para varias provincias, esta elección provincial de los estudiantes.
1: Yo quiero saber si están esta noche con ganas de bailar, de que la fiesta le suba el volumen a la música para seguir disfrutando de cada momento. en esta elección de la embajadora representante de los estudiantes 2026.
0: Yo quiero la zapatilla que tiene él. Quiero una de esas.
1: Apagamos las luces y tranquilamente nos podemos quedar con lo que iluminan estas zapatillas, que siempre él ha sabido tener unos looks impresionantes, muy cancheros. Una trayectoria con la música realmente espectacular, dejando a Salta en lo más alto, musicalmente hablando, no solo en la República Argentina, trascendiendo fronteras también, escalando país a país, dejando una huella maravillosa y haciendo mover el cuerpo, sin dudas, al mundo entero.
0: Además, con todas las batallas que hemos tenido, seguramente, batalla 1, 2, 3, 5, 20, 80, y ha recorrido el mundo, y lo tenemos aquí.
1: El grito, la ovación, los aplausos, para disfrutar de la presentación del gran, del único, del extraordinario DJ Kairuz. Lo vamos sintiendo, a ver.

0: número, teléfono
1: La promo más fiestera, la mano arriba. 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
0: La promo más fiestera que está al costado, que levante la mano. La fanática de Isabela, que levante la mano arriba. Las manos arriba, que explote, dale. ¿De dónde son? Decime de dónde son. Dale, Cami.

¡Aguante! ¡Dale! ¡Para Rosario de la Frontera!

¿Hay alguna bailarina en la promo? ¿Dónde está la banda más fiestera que levante la mano arriba? En esta parte el hijo, el que levanta la mano arriba, se lleva 1,000,000 de pesos.

sí. Esta noche, los hinchas de la selección argentina, el que nos ate es un inglés.

los hinchas de Messi que levanten la mano arriba. Los hinchas de la selección que levanten la mano arriba. Estamos como locos esta noche. Vamos a ver si tenés un amigo cornudo, levantame la mano. Si tenés un amigo gobernado, levantame la mano. ¡La mano arriba!

un amigo que tiene novia y es el más gobernado del curso. Si tenés un amigo que es el más gobernado del norte argentino, levantame la mano. Y si nunca te vas a casar, levantame la mano, dale.

Bueno, ahora voy a regalar la remera de DJ Kairos a la banda más fiestera que me levante la mano arriba. Yo necesito saber dónde está la banda más fiestera de Argentina. La promo que no se lleva ninguna materia. ¿Dónde están los estudiantes de Salta? Que levante las manos arriba. ¿Dónde están los estudiantes que tienen aguante? La promo 2026. Quiero que levante la manito arriba. Palma, palma, palma, palma. ¿Dónde está la banda más fiestera con la mano bien arriba? Esta noche se arma el despelote. Se arma el quilombo porque se viene el descontrol en la noche. El que no salta, que se vaya a dormir.

manos en el aire. Los que nunca van a tener una suegra, saltando. Los que nunca van a tener una cuñada envidiosa.

0: En esta parte necesito descontrol. Acá vamos a ver dónde está la promo más loca. La de Rosario de la Frontera. Lo del frente de acá. Lo de allá. Vamos a ver, a ver.
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0: No hay que levantar las manos arriba en esta parte. Tranquilo, todo el mundo tranquilo. Tranquilo. Vamos a tirar papelito de todo, ¿no? El pogo más grande de la provincia. Esta noche, el que nos salta no es de Salta.

0: Cuando estuve en Bariloche, la promo más fiestera me pedí esta canción, así que necesito que hagan un poquito de perreo. ¡Escuchá!
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0: ¡Las chicas abajo! ¡Vamos!

0: Bueno, muchas gracias. Qué linda fiesta. Una energía
1: hermosa. Las fiestas son toda esta juventud que está acá acompañándonos nosotros, en realidad. Estamos muy contentos, muy conformes. Hemos vivido dos días intensos al lado de cada una de las jóvenes. Quiero agradecer a todos los que forman parte de esta comisión, a los directivos de las escuelas, a los profesores, a todo el equipo municipal, a cada responsable de área que ha puesto todo para que esta fiesta sea un éxito. Nosotros seguimos apostando a esto. Es la primera vez que tenemos este tipo de eventos. Nos gustan hacer festivales, nos gustan los recreativos. Desafío, y bueno, creo que lo estamos llevando por el camino.
0: La verdad que es un esfuerzo enorme, es un esfuerzo enorme esto, ¿no?
1: Es un esfuerzo. Tengo que agradecer al gobierno de la provincia que está acompañando, al gobernador Gustavo Sáenz que está acompañando esto, a todos los que hacen posible que esto salga adelante, y a los jóvenes, ¿no? A estas representantes maravillosas que tenemos hoy, que están engalanando de la mejor manera, a la altura de lo que...
0: La verdad que fue muy convocante, porque están todos los departamentos hoy presentes.
1: Estamos con 12 departamentos, sí. Que es lo que viene siendo últimamente. Y no concuerdo con los que creen que hay que terminar con este tipo de fiestas para los jóvenes. Nosotros tenemos la obligación política y como adultos de ponernos a pensar junto a ellos de qué manera diseñamos cosas que sean cada vez mejores y que generen menos problemas y daño a nuestras jóvenes.
0: Le agradezco, intendente, sabemos que está apurado, tiene un montón de cuestiones que ver, así que antes que nada agradecerle, porque el recibimiento, la atención fue realmente fantástica. Nada que criticar, muy muy bien, y eso se debe a su gestión seguramente.
1: Muchísimas gracias, muchas gracias a todos ustedes por estar presentes. Bueno, y gracias a ella, a las 12 embajadoras que son las culpables de que todos estemos hoy acá.
0: Bueno, muchas gracias, muchas intendente, gracias. Que tenga una linda noche.
1: Gracias.
0: Aquí estamos con el intendente de la localidad del Galpón. Nos pidió justamente que sea un poquito breve con la nota, podríamos haber charlado algunas cuestiones más, pero en este tipo de acción, en este tipo de fiestas, los tiempos son bastante, bastante cortos, y por allí insume mucho, mucho tiempo el poder estar en todos lados. Hablábamos con la gente de prensa hace instante. Son más de 37 medios acreditados de la provincia, de los distintos departamentos, que sin lugar a dudas, cada uno tiene la requisitoria de poder charlar con todas y cada una de las autoridades presentes, y lógicamente se tiene que dar el tiempo para todo, teniendo en cuenta que ya estamos a minutos de la próxima presentación, la última presentación de esta noche, en ropa de gala, y que tiene que ver ya con la parte cúlmine, si se quiere, de esa fiesta de los estudiantes aquí en el Galpón. Sabemos, porque ya recién la organización nos comentaban, que en minutos, 10, 15 minutos, ya comenzará la tercera y última presentación de las candidatas en ropa de noche, y de allí, bueno, el jurado tendrá que tener la tarea y la capacidad enorme de poder elegir a una nueva soberana por la provincia de Salta, que el día 28 estará representando a la provincia de Salta en el estadio 23 de agosto en la capital jujeña, en donde justamente se llevará a cabo la elección nacional de los estudiantes. Así que, bueno, nosotros muy expectantes a ver qué es lo que ocurre esta noche, por supuesto con toda la energía de que Briana pueda ser nuestra reina provincial y poder llevarnos la corona a embarcación, llevarnos la corona al departamento de San Martín. Creo que en esto todos coincidimos, y esperemos que pueda esto ocurrir, ¿no? Vuelvo a repetir lo que decíamos en un comienzo, hablamos de un concurso de belleza, y por allí los gustos son muy dispares entre los miembros del jurado, y lógicamente que tenemos que ir entendiendo esta parte. 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Mirá quiénes me acompañan. ¡Qué lujo! Intendente, ¿cómo anda?
2: Hola, querido amigo. Muy bien, contento.
0: Contento, felices, claro.
2: Muy felices. Eso. De estar acá acompañando.
0: Eso. Qué lindo, todo esto, doctor, ¿no? Qué lindo.
2: La verdad, gratamente sorprendido con la organización, con la ornamentación y con todo lo que tiene que ver esta hermosa noche, esta hermosa fiesta, muy bien organizada.
0: Qué lindo.
2: Y bueno, y el clima que nos acompaña. Y bueno, y por supuesto con la participación de nuestra embajadora,
0: claro,
2: que la hemos venido a apoyar.
0: ¿Por qué no llevarnos la corona, no? ¿Cómo? ¿Por qué no llevarnos la corona?
2: Pero por supuesto, a eso hemos venido. A eso hemos venido.
0: Doctora, qué lindo es ver cuando los chicos agradecen esos gestos tan maravillosos como los tuyos del doctor, de poder haber venido a participar en esta fiesta.
3: La verdad que sí, es muy lindo. Nosotros estamos muy contentos por la representación de Briana, porque representa embarcación al departamento San Martín y representa a la mujer. No solamente porque tiene mucha belleza física, sino porque tiene talento, tiene emoción, tiene cuidado, tiene grandeza. Así que muy contenta con su representación.
0: Totalmente. Doctor, qué lindo fue verlo hoy acompañando a los chicos en el colectivo, despidiéndolo, regalándole una viandita. Por más pequeña que sea, sirvió de mucho y es un gesto realmente interesante.
2: La verdad que, bueno, digamos, para nosotros es un honor, un orgullo que Embarcación represente al departamento San Martín en esta noche de la elección provincial, por supuesto. Y bueno, de acá va a haber una ganadora que irá a representar a la provincia de Salta.
0: Llega a ganar la nuestra, se lleva a la provincia de Embarcación. ¡Qué problema! ¡Qué problema!
2: Así es, pero bueno, nosotros de todas maneras disfrutar este momento, como lo deben estar disfrutando todas las embajadoras. Y bueno, y nosotros orgullosos de poder acompañar, de poder estar al lado de Briana y brindarle todo nuestro apoyo, no solamente en forma personal, sino a través del municipio, ¿no?
0: Totalmente. Le decía al doctor Funes, llega a ganar la nuestra, se lleva a la provincia la embarcación. ¡Qué problema!
3: ¡Qué lindo! ¡Qué lindo! ¡Ojalá! Yo creo que, bueno, todas las candidatas son muy lindas, están muy bien preparadas, pero tenemos posibilidades.
0: Sí, totalmente.
3: Porque para mí...
0: Es una de las favoritas aquí, le cuento, ¿no?
3: Bueno, porque se desenvuelve muy bien. Así que, ¿por qué no? ¿Por qué no Embarcación sede de la provincial?
0: Doctor, muchas gracias. Es un placer verlo bien, contento. Me encanta verlo así. Y rezamos porque continúe así, con esa fuerza.
2: Bueno, muchas gracias, Juan querido. Gracias a la 95.5 que siempre está al lado nuestro.
0: Por supuesto,
2: que está con nosotros. Y bueno, y sobre todo, felicitarlos a ustedes también por acompañar este tipo de eventos que son tan importantes para nuestra juventud. Y bueno, por supuesto que tiene que haber una ganadora. Todas las embajadoras
0: están lindas.
2: Están lindas, va a ser un trabajo, una decisión muy difícil para el jurado. Pero bueno, vamos, Briana, todavía.
0: Totalmente.
2: Nos llevamos la corona para embarcación, ¿eh? Muchas gracias.
0: Doctora, muchísimas gracias. Y le decía al doctor, qué bueno es verlo así, tan contento, con tanta energía. Realmente hacía falta verlo así.
3: Así es. Yo te agradezco a vos por estar presente aquí, por difundir este evento que es tan importante para nosotros y por este recibimiento. Para que Carlos cada día se recupere más.
0: Bueno, muchas gracias, doctora.
3: Gracias a vos.
0: Buenas noches. Muchas gracias.
2: Chao, chao.

Si tenés un amigo cornudo, abrazalo. Si tenés un amigo borracho, abrazalo. Si tenés un amigo fiestero, abrazalo. Si tenés amigo que siempre te hizo el aguante todo el año, abrazalo fuerte, porque en esta parte el que nos salta es el más cornudo de todo, dale. Saltando, saltando. Gracias a todos. Esto fue DJ Kairuz. Gracias.

0: Seguimos, seguimos en esta noche espectacular. Elección provincial de los estudiantes. Y se viene la tercera pasada. Pero antes, tenemos que agradecer a todas las marcas que hacen posible que esta noche estén todos acá viviendo algo único.
1: Vamos a agradecer a los amigos sponsor oficiales de este gran evento. El agradecimiento especial a la gentileza de los amigos de Dana Hogar, de Carlos Quiquinto.
0: Vamos a agradecer también al director del Colegio Secundario 5031, al profesor Acosta Daniel.
1: El agradecimiento también para los amigos de Valentino Descartables, de Verónica Bertrán.
0: Agradecimiento Estilo Chic de Leila Lucero de Salta Capital.
1: Fe Bonito de Rocío Luna.
0: Redfeld Distribuidora de Salta.
1: Manu Mini Mercado.
0: Al Intendente de Huachipas.
1: A Qué Moto Repuestos y Accesorios de Andrés Quiquinto.
0: Impresiones Buji, Fátima Díaz.
1: Gracias también a Pollería Larita de Daniel Argüello.
0: Boutique Grecia Store de Trejo Susana.
1: El abrazo especial y el agradecimiento para Bazar Cami de Camila García.
0: Alma Gaucha de Nadia Rodríguez.
1: Vaya el agradecimiento también para los amigos de Boutique Walquiria de Wendy Wignier.
0: Regalería Cami de García Yamila.
1: Steffi Glow de Estefanía Puntano.
0: Tiendas Lo de Eli y de Eli Ruiz.
1: Tienda también Virgen de Urcupiña de Eduardo Ramos.
0: Boutique Básico de Celeste Luna.
1: Abrazo al concejal, a la concejal Fabiana González.
0: Tienda BJ Sport de Virginia Puntano.
1: Agradecemos también al concejal Ranulfo Campos.
0: Mueblería Lacho Córdoba.
1: Feria Americana de Florentín Márquez.
0: Tienda María Elena de Angelina Romero.
1: Peluquería Felisa de Felisa Pérez.
0: Tienda Lo de Flor de Florencia Figueroa.
1: Tienda Básicos de Celeste Luna.
0: Glow Store de Carla Martínez.
1: Agradecemos también a Marcelo Jiménez y a su señora.
0: Heladería Francesco de Julio Padilla.
1: Y son un montón los agradecimientos a cada uno de los auspiciantes que se sumaron a este gran evento. A las Ruggiero de Hermanas Ruggiero.
0: Indumentaria de González Lorena y Taboada Sebastián.
1: A la señora Adriana Argañarás. Y al profesor, a la profesora Sandra Caillou.
0: Marcelo Jiménez y señora.
1: Ámbar de Cintia Peralta.
0: Director del Colegio 5210 de Los Rosales, Brito Julia.
1: Ay, perdón. Bravas de Ivana González.
0: Intendente de Rosario de la Frontera. También estamos agradeciendo por todo lo que están haciendo.
1: Bueno, son un montón más que se sumaron también. En un ratito los vamos a estar mencionando absolutamente todos. Yo creo que nos están pidiendo que apretemos el acelerador con el tema de la tercera pasada que se viene con toda. Y ahora sí podemos observar que el jurado ya está ahí predispuesto y muy bien ubicado para un momento muy, pero muy especial. Mientras tanto, Diego, te pido que me acompañes también en el agradecimiento súper especial a todo el equipo del Gabinete Municipal, a la Secretaria de Relaciones Institucionales y Gestión Cultural, la profesora de Olinda Cruz.
0: Muy bien, vamos agradeciendo a todos, pero antes vamos a pasar un video institucional para que puedan disfrutar con nosotros.
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1: ¡Aplausos!
0: ¡Fuerte el aplauso! ¡Gracias por esta noche maravillosa!
1: Déjame agradecer fuertemente la transmisión exclusiva de Multivisión Federal llegando con su pantalla a lo largo y ancho de la República Argentina.
0: Muy bien, también vamos a agradecer y vamos a llamar al escenario a la reina saliente. Ella nos va a acompañar en esta última etapa.
1: Señoras y señores, aplaudimos nuevamente y sube a esta pasarela para el momento. Ok, a ver, nos hacen la corrección. En primera instancia, vamos a invitar a la princesa primera saliente, que por supuesto también acompaña a todas las candidatas esta noche. Ella es Agustina Moya y le brindamos un fuerte aplauso, claro que sí.

0: ¿Está Agustina o no está Agustina? Qué suspenso, ¿eh? Me gusta suspenso, porque quedaron suspenso. Todos ahí viendo. ¿Se viene Agustina?
1: Ella es quien en el 2025 se consagró princesa primera de los estudiantes de ese año. Agustina Moya.
0: Y si no, despide usted, Sumaya, no hay drama.
1: No llego a tanto, chicos. Seguramente Agustina ha sabido representarnos y aún lo sigue haciendo de una manera extraordinaria.
0: Mientras tanto, quiero ver si todavía están las hinchadas. Todavía está la gente de Rosario de la Frontera presente. Todavía está la gente de General Güemes, Departamento San Martín, ANTA,
1: Metán, San Carlos, Iruya,
0: Guachipas.
1: Está la gente, están.
0: Nos queda esta tercera pasada y después la resolución del jurado. Y vamos a saber, Sumeya, quién será la próxima representante de Salta en la elección nacional de Jujuy.
1: Es Salta para el país. Y qué difícil está, ¿eh? Completamos, ¿te parece, el agradecimiento?
0: Dale.
1: Hasta que llegue Agustina al equipo de gabinete municipal. Recién le agradecía a la secretaria de Relaciones Institucionales y Gestión Cultural, la profesora Deolinda Cruz.
0: También vamos a agradecer al director de Obras Públicas, Martín Pizarro.
1: Al secretario de Finanzas e Infraestructura, el profesor Leonardo Moya.
0: La directora de Asistencia Crítica, Noemí Campos, y al coordinador de Programas Sociales, René Romero.
1: Agradecemos también al director de Rentas Municipal, Federico Martel.
0: Director de Tránsito, Matías Andreu.
1: Al director de Deporte, José Luis Zay.
0: Director de Turismo, Horacio Vizgarra.
1: Al director de Compras, Horacio Corbalán.
0: Al coordinador de la Juventud, también Florencia Vierna.
1: Al coordinador de Talleres Deportivos, el profesor Ángel Díaz.
0: Vamos a agradecer a la coordinadora del SIC, Milagro Algarerás.
1: Vaya el agradecimiento también para el capataz general, Esteban Ruiz.
0: Director de Defensa del Consumidor, doctor Cristian Quiquinto.
1: Y para el capataz auxiliar, Flavio Velarde.
0: Le quiero mandar un saludo también, que recién aquí abajo, mientras estábamos degustando una rica comida que nos atendieron muy bien, hay que decirlo, a toda la gente de Villa María Córdoba,
1: sí,
0: de Jesús María,
1: sí,
0: de Colonia Carolla.
1: Están acá con nosotros.
0: Están acá y están con Fabio también, que vino. A toda la gente de Jujuy, de Palpalá, que nos está viendo. Gracias a toda la gente que está prendida y que está del otro lado en esta transmisión especial.
1: El país entero lo está viendo y lo está disfrutando a través de la transmisión también de Multivisión Federal. Yo quiero saber, ¿cómo anda la gente del jurado?
0: ¿Está bien?
1: ¿Están nerviosos?
0: ¿Comió el jurado o no comió nada?
1: Están ansiosos. ¿Sí? Está difícil, ¿no? Se puso difícil esta vez. Hermosas todas. Con una creatividad única.
0: Yo quiero saber,
1: la segunda pasada. Quiero decirlo nuevamente.
0: Sí, hermoso, hermoso.
1: Cada momento me ha emocionado y mucho. Sigo agradeciendo y felicitando por la excelente decisión de la organización de haber sumado la pasada tradicional a este gran evento. Maravilloso realmente.
0: Quiero saber, si yo les digo, de las 12 candidatas, ¿cuál va a ser la ganadora? Me dicen el número. ¿Cuál? Del 1 al 12. ¿Quién? Escucho 2, escucho 3.
1: 4, 12.
0: La 7.
1: 5.
0: Está la 1. Está la 11. Bueno, todo listo, todo preparado. ¿Ya se terminó de cambiar?
1: Ya está Agustina con nosotros. Exactamente. La volvemos a presentar como ella merece. Es la princesa primera saliente. Se consagró justamente princesa primera en el 2025. Agustina Moya en pasarela para acompañarnos en lo que resta de este gran desfile. Fuerte los aplausos para ella.

0: Agustina Moya, quien con mucha emoción también le cederá ese espacio y ese lugar a la próxima princesa primera que anunciaremos en los próximos minutos.
1: Fuerte el aplauso de toda Salta para nuestra representante, princesa primera.

0: Pero por sobre todas las cosas, la contención, los buenos consejos, los mensajes positivos. Gracias, Agustina, por toda tu entrega durante el 2025 y gran parte del 2026. Haciendo de Salta una representación maravillosa.
1: Ese vestido que brilla para toda Salta. Una gran representante salteña. Que nos hizo quedar muy bien.
0: Claro que sí. Y que quizás sea la apertura de puertas a una carrera relacionada a esta actividad. Muy buena. Si a ella le gusta, ojalá así sea.
1: Agustina Moya, fuerte el aplauso.

0: Renovamos los aplausos, que se escuchen todas altas. Fuerte los aplausos una vez más para la princesa saliente primera, Agustina Moya.
1: Y ahora, Sumeria, es el momento de presentar a nuestra reina, a quien nos ha representado durante todo el 2025 y parte de este 2026, y que hoy va a entregar la corona.
0: Es la embajadora estudiantil 2025, es la reina saliente. Ella es Vanina Bogel.

0: es la que nos representó para todo el país. Es salteña y fuerte el aplauso.
1: De Salta para el país.

0: Pero no, por supuesto,
1: no debe ser fácil, ¿no?
0: No, no es fácil. Después pero de todo será lo con vivido. Mucho orgullo y con mucha alegría.
1: Claro, después de todo lo vivido, tener que decir, bueno, ahora le toca a otra representante, también va a llenar de orgullo, por supuesto. Le pedimos una foto hace rato. Así, es gigante. Yo me quedé chiquitito, así.
0: Estamos ahí, un poco por debajo. Gracias, Vanina. Felicitaciones. Seguramente vendrán muchos éxitos más en esta carrera hermosa que estás emprendiendo. Bella ella, fuerte los aplausos. La reina saliente, la embajadora provincial 2025, Vanina Bogel. Y ella, por supuesto, para esta instancia, se va a quedar arriba del escenario, arriba de la pasarela. Está el trono allí para que ella pueda ubicarse y acompañar en este momento muy, pero muy especial.
1: Jurado de lujo, ¿no? Mirá la vista que tiene. Todas las candidatas, las 12 candidatas, van a volver a pasar en esta tercera pasada y vamos a arrancar. Porque tenemos que presentar nuevamente a la candidata número uno del departamento de ANTA, Solange Ariadna Sorensen.

damos lugar de esta manera a la pasada en gran gala. Con una extensión de más de 21.000 kilómetros cuadrados y una población que supera los 60.000 habitantes, Anta es el motor agrícola de la provincia, líder indiscutido en la producción de soja, maíz, poroto y ganadería intensiva. Resguarda en su seno el Parque Nacional El Rey, una joya de selva de montaña y yungas que cobija tapires, cuzuelas y aves únicas, integrando la modernidad productiva de Joaquín B. González y Las Lajitas con el patrimonio natural de las llanuras chaqueñas.

Nativo del Este Salteño, en su pasada gran gala, la participante número 1.

0: Ella es una de las 12 candidatas que están representando a distintos lugares de Salta. Y quizás pueda ser la futura reina, la futura embajadora, ¿será?
1: Y ahí están la familia, los amigos, los compañeros, todos los presentes, acompañando de la mejor manera, con cánticos, con aliento, con luces, con todo el color. Ella es la participante número 1, Solange Ariadna Solange.

0: Muy atento el jurado. Esta es la última pasada. Aquí se define todo. A prestar atención a cada detalle.
1: Es la candidata número uno, la encargada de romper el hielo en pasarela, en cada uno de los momentos de desfile. Y ahora, con esta participación súper especial, desde el corazón productivo del este salteño, desfila en gran gala Solange Ariadna Sorensen.
0: Y la hinchada que está ahí, la hinchada que quiere que la candidata número uno sea la representante salteña.

Sí, para darle paso a continuación a la candidata número 2, representando al departamento San Carlos, desfila Sofía Abigail Romero.

considerado uno de los asentamientos más antiguos de la provincia. El departamento San Carlos cobija a más de 7.500 habitantes a lo largo de la emblemática Ruta Nacional 40.

0: adobe y piedra de Angastaco y San Carlos, cabecera, la quebrada de las flechas con sus estratos rocosos inclinados, los vinos artesanales de altura y la secular tradición de sus hilanderos y tejedores en telar de barracán y lana de llama.
1: Ella es la candidata representante de San Carlos, Sofía Abigail Pérez.

0: Portando Sofía, la nobleza y la historia de los artesanos ballistos.
1: Será la representante de San Carlos quien hoy sea la elegida por el jurado para representarnos a nivel provincial en la elección nacional de los estudiantes en la provincia de Jujuy. ¿Será?
0: ¿Qué dice la gente?

representando al departamento San Carlos, en pasarela, Sofía, Abigail,

0: también se queda con nosotros para que puedan apreciar los jurados, toda la gente presente, la postura, los vestidos, todo lo que tienen que tener en cuenta para elegir a nuestra embajadora.
1: Momento de presentar a la candidata número 3, representando al municipio Cafayate. Ella es Elena Rosa Terraza.

más de 1.600 metros sobre el nivel del mar, en los valles calchaquíes. Cafayate alberga cerca de 16.000

sobre la reserva natural de la Quebrada de las Conchas, con monumentos esculpidos como el anfiteatro La Garganta del Diablo, que converge con la serenata Cafayate.

desfila y así saluda en la pasarela la representante de los valles legendarios, Elena Rosa Terraza.

0: Seguimos disfrutando de esta noche que engalana a todo el galpón que nos recibe para que la próxima soberana que nos va a representar en Jujuy, ya falta muy poco, ya queda menos para que una de las 12 candidatas sea nuestra próxima embajadora.
1: De a poquito nos vamos acercando al final de la parte más emotiva que tiene este desfile. Pasada gran gala en estos momentos, representada por la candidata número 3 de Cafayate, Elena Rosa Terraza.

Claro que sí. Renovamos los aplausos para ella. Representante de los valles legendarios. La candidata de Cafayate. Elena Rosa Terraza.

Y vamos saludando a la candidata número 4 del departamento de Irulla, bajando desde las nubes y las alturas puneñas. Saludamos a Araceli Magalí Juliana Gutiérrez.

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2: Con cerca de 6.000 habitantes distribuidos en valles y serranías, a más de 2.700 metros de altitud, Irulla es un testimonio viviente de la cultura andina precolombina.

0: famoso en el mundo por su trazado urbano de calles estrechas, empedradas, que trepan los farallones rocosos, y su iglesia emblemática. Irulla es guardián de rituales a la Pachamama y de festividades comunitarias ancestrales.
1: Ella es la candidata número 4 del departamento de Irulla, Araceli Magalí Juliana Gutiérrez.

la candidata número 4, representando al departamento Irulla, bajando desde las nubes y las alturas puneñas en pasarela.

renovamos el aplauso para esta representante número 4 desde Iruya.

Invitamos a continuación a esta pasarela de lujo y de gala a la candidata número 5, representando al departamento Rosario de la Frontera. Con aplausos recibimos a Estefanía Di Francesco Kovac.

productivo de renombre internacional. Gracias a sus aguas termales de reconocidas virtudes terapéuticas, surgidas en las serranías.

0: su economía destacada por la diversificación agrícola e industrial, poroto, granos, pasturas y la industrialización del agua mineral, conjugado con su acervo de música folclórica y festividades patronales.
1: Y el aguante es impresionante. ¡Qué emoción, qué alegría contar con la presencia de todos

Es el momento de recibir a la candidata número 6 de la Candelaria, Constanza Macarena Flores.

en el extremo sur salteño, en el límite con Tucumán, el departamento La Candelaria cuenta con una población aproximada de 6.000 habitantes.

destacada por sus paisajes de verdes praderas, serranías boscosas y microclima benigno, ideales para el descanso y el turismo rural en el jardín y la localidad cabecera.

Es una zona inminentemente agropecuaria, con producción ganadera de cría, cultivos forrajeros y legumbres de alta calidad.

representante de la Candelaria, candidata número 6, Constanza Macarena Flores.

luciendo todo su encanto sureño. Ella es la representante del departamento La Candelaria. Renovamos los aplausos para Constanza.

Llegamos a la mitad de las candidatas. Nos quedan 6 más para que puedan pasar y para que puedan mostrar y ser parte del orgullo salteño de cada rincón de la provincia.

ritmo que lucha que nos sigue. Y esas palmas, palmas, ¡epa! Así como Buenos Aires, Grillo. Y toda la banda lunática que vino. La recorrida, la menor.

Muchísimas gracias. Bueno, vamos a continuar. Ahí estamos, cariño grande a todos. A San Alberto, ahí. Ahí estamos, muchísimas gracias. Vamos a seguir bailando, por supuesto, Caru, con el ritmo, maestro. Y las palmas. Arriba.

y las palmas todos ahí atrás también. En ese momento. Como dice, oh. Nosotros, Peluca.

gracias a todos. Ay, Dios. Wow. Queremos escuchar cómo cantan esto que dice. Nueva luna.

Buenas noches, Jessy, gracias por venir a todos. Gracias por estar en nuestro séptimo disco. Empezamos a grabar aquí a todos los pibes, a todos los fanáticos de La Nueva, a todas las banderas.

0: Muchísimas gracias a todos. Quiero agradecer, maestro, ahí.
1: Bueno, sí, muchísimas gracias a todos, de verdad. Bueno, nos pone muy contentos que estén aquí, que nos han venido a verse. Muchas gracias a todos. Y bueno, seguimos compartiendo lo que es el séptimo disco con todas las fuerzas y con todas las ganas.
0: Muchísimas gracias a todos, de verdad, a todas las banderas. Vamos a continuar bailando, por supuesto, en esta que es la parte de los temas clásicos de los últimos de La Nueva Luna. Porque te quiero tanto, tanto, tanto.

Ahí estamos. Bueno, vamos a continuar. Quiero pedir un fuerte aplauso para Luis Perruzzi, para Diego Burgos, para Santulli, que son los chicos que están haciendo toda la parte técnica de lo que es el vivo de la Nueva Luna. Vamos a continuar bailando con los clásicos, con el ritmo, Caro, con el ritmo y con las palmas, mi gente. Las palmas.

Santos. Vamos a hacer otro clásico también de aquel tiempo que nos dio muchas satisfacciones. Satisfacciones. Que decía, caía la lluvia y yo lloraba. Tú me... No sé. 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

Sos. Vamos a hacer otro clásico también de aquel tiempo que nos dio muchas satisfacciones. Que decía, calla la lluvia, hizo llorar. Tú me... No sé.

Les queríamos más o menos contar, y enseguida vamos a hacer algo, de lo que nosotros, cuando empezamos, escuchábamos música muy tranquila, música con letras que tenían por ahí una picardía, pero una picardía sana, sin ninguna maldad, sin ninguna mala intención. No como en el caso de ahora, que se escuchan esas boludeces. Que bueno, que maltratan a las mujeres, te vamos a matar, todas las pelotudeces. Antes escuchábamos cumbia, que no tenían esas letras, no traían nada de eso. Y bueno, y a propósito de lo que escuchábamos antes, nosotros queríamos, a modo de homenaje, dejarles algunas canciones de las que nosotros escuchábamos cuando éramos chiquitos, y que bueno, que esos artistas que cantaban este tipo de cumbias nos enseñaron un camino a seguir, y cantaban cumbias muy lindas, muy clásicas, tradicionales, y con mucho respeto les dejamos algo de lo que escuchábamos nosotros cuando éramos chiquitos. Vamos.

les queríamos más o menos contar, y enseguida vamos a hacer algo, de lo que nosotros, cuando empezamos, escuchábamos música muy tranquila, música con letras que tenían por ahí una picardía, pero una picardía sana, sin ninguna maldad, sin ninguna mala intención. No como en el caso de ahora, que se escuchan esas boludeces. Que bueno, que maltratan a las mujeres, te vamos a matar, todas las pelotudeces. Antes escuchábamos cumbia, que no tenían esas letras, no traían nada de eso. Y bueno, y a propósito de lo que escuchábamos antes, nosotros queríamos, a modo de homenaje, dejarles algunas canciones de las que nosotros escuchábamos cuando éramos chiquitos, y que bueno, que esos artistas que cantaban este tipo de cumbias nos enseñaron un camino a seguir, y cantaban cumbias muy lindas, muy clásicas, tradicionales, y con mucho respeto les dejamos algo de lo que escuchábamos nosotros cuando éramos chiquitos. Vamos.

0: Casero, por favor.
1: Bueno, vamos a hacer algunos temas que habitualmente en Buenos Aires no los tocamos porque siempre tenemos que hacer shows cortos y bueno, y acá en el teatro estamos haciendo algunos temas que casi nunca hicimos en los bailes de aquí. Como este que decía...

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1: Vamos a continuar. ¿Y qué le dejamos ahora? Vamos, todavía te espero. Vamos a hacer otro de los nuevos. Otro de los nuevos. Vamos, maestro, cuando quiera.

0: bueno, vamos a continuar con otra canción también de las clásicas, de las conocidas.
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0: Muchas gracias.
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2: Bueno, vamos a continuar con otra canción también de las clásicas, de las conocidas.
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Muchas gracias. Vamos continuando con la música y esto muy bonito que dice...

0: ¡Vamos! Muchas gracias, vamos a continuar.
1: Como dice eso, a ver.

0: Ahí viene.
1: ¡Vamos! Vamos, Lomas. 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

Vamos a continuar, por supuesto. 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Vamos continuando con la música y esto muy bonito que dice...

0: Ahí viene.
1: ¡Vamos! Vamos, Lomas. 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
2: Muchas gracias, muchas gracias. Vamos a continuar.
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Vamos a continuar, por supuesto. 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

Muchísimas gracias. Bueno, vamos a continuar. Ahí estamos, cariño grande a todos. A San Alberto, ahí. Ahí estamos, muchísimas gracias. Vamos a seguir bailando, por supuesto, Caru, con el ritmo, maestro. Y las palmas. Arriba.

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0: gracias a todos.
1: Ay, Dios. Wow. Queremos escuchar cómo cantan esto que dice: Nueva Luna.

Buenas noches, Jesse, gracias por venir a todos. Gracias por estar en nuestro séptimo disco. Empezamos a grabar aquí a todos los pibes, a todos los fanáticos de la nueva, a todas las banderas.

0: Muchísimas gracias a todos. Quiero agradecer, maestro, ahí.
1: Bueno, sí, muchísimas gracias a todos, de verdad. Bueno, los pone muy contentos que estén aquí, que nos han venido a verse. Muchas gracias a todos. Y bueno, seguimos compartiendo lo que es el séptimo disco con todas las fuerzas y con todas las manos.
0: Muchísimas gracias a todos, de verdad, a todas las banderas. Vamos a continuar bailando, por supuesto, en esta que es la parte de los temas clásicos, de los últimos de La Nueva Luna. Porque te quiero tanto, tanto, tanto esto.

Ahí estamos. Bueno, vamos a continuar. Quiero pedir un fuerte aplauso para Luis Perruzzi, para Diego Burgos, para Santulli, que son los chicos que están haciendo toda la parte técnica de lo que es el vivo de la Nueva Luna. Vamos a continuar bailando con los clásicos, con el ritmo, Caro, con el ritmo y con las palmas, mi gente. Las palmas.

Vamos a hacer otro clásico.

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Vamos a hacer otro clásico también de aquel tiempo que nos dio muchas satisfacciones. Satisfacciones. Que decía, calla la lluvia y yo llorar. 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

les queríamos más o menos contar, y enseguida vamos a hacer algo, de lo que nosotros, cuando empezamos, escuchábamos música muy tranquila, música con letras que tenían por ahí una picardía, pero una picardía sana, sin ninguna maldad, sin ninguna mala intención. No como en el caso de ahora, que se escuchan esas boludeces. Que bueno, que maltratan a las mujeres, te vamos a matar, todas las pelotudeces. Antes escuchábamos cumbia, que no tenían esas letras, no traían nada de eso. Y bueno, y a propósito de lo que escuchábamos antes, nosotros queríamos, a modo de homenaje, dejarles algunas canciones de las que nosotros escuchábamos cuando éramos chiquitos, y que bueno, que esos artistas que cantaban este tipo de cumbias nos enseñaron un camino a seguir, y cantaban cumbias muy lindas, muy clásicas, tradicionales, y con mucho respeto les dejamos algo de lo que escuchábamos nosotros cuando éramos chiquitos. Vamos.

les queríamos más o menos contar, y enseguida vamos a hacer algo, de lo que nosotros, cuando empezamos, escuchábamos música muy tranquila, música con letras que tenían por ahí una picardía, pero una picardía sana, sin ninguna maldad, sin ninguna mala intención. No como en el caso de ahora, que se escuchan esas boludeces. Que bueno, que maltratan a las mujeres, te vamos a matar, todas las pelotudeces. Antes escuchábamos cumbia, que no tenían esas letras, no traían nada de eso. Y bueno, y a propósito de lo que escuchábamos antes, nosotros queríamos, a modo de homenaje, dejarles algunas canciones de las que nosotros escuchábamos cuando éramos chiquitos, y que bueno, que esos artistas que cantaban este tipo de cumbias nos enseñaron un camino a seguir, y cantaban cumbias muy lindas, muy clásicas, tradicionales, y con mucho respeto les dejamos algo de lo que escuchábamos nosotros cuando éramos chiquitos. Vamos.

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1: Bueno, vamos a hacer algunos temas que habitualmente en Buenos Aires no los tocamos porque siempre tenemos que hacer shows cortos y bueno, y acá en el teatro estamos haciendo algunos temas que casi nunca hicimos en los bailes de aquí. Como este que decía...

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1: Vamos a continuar. ¿Y qué le dejamos ahora? Vamos, todavía te espero. Vamos a hacer otro de los nuevos. Otro de los nuevos. Vamos, maestro, cuando quiera.

0: Bueno, vamos a continuar con otra canción también de las clásicas, de las conocidas.
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0: Muchas gracias.
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2: Bueno, vamos a continuar con otra canción también de las clásicas, de las conocidas.
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0: Muchas gracias.
1: Vamos continuando con la música y esto muy bonito que dice...

0: Está bien, ¿eh?
1: ¡Cómo! ¡Vamos, Lomas! Cantan todos, se hace arriba también, dale. ¡Ole, ole, ole! ¡Cómo!
2: Muchas gracias, muchas gracias. Vamos a continuar.
0: Como dice eso, a ver.

Vamos a continuar, por supuesto. Voy a mirar el machete porque me olvidé el mío en el camarín. Permiso, otra vez, todas las noches hago lo mismo. Y encima no traje los lentes. Bueno, vamos. Vamos continuando con la música y esto muy bonito que dice...

0: Está bien, ¿eh?
1: ¡Vamos! ¡Vamos, Lomas! Cantan todos, se hace arriba también, dale. ¡Ole, ole, ole! ¡Cómo!
2: Muchas gracias, muchas gracias. Vamos a continuar.
0: Como dice eso, a ver.

Vamos a continuar, por supuesto. Voy a mirar el machete porque me olvidé el mío en el camarín. Permiso, otra vez, todas las noches hago lo mismo. 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Bueno, vamos.

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Muchísimas gracias. Bueno, vamos a continuar. Ahí estamos, cariño grande a todos. A San Alberto ahí. Ahí estamos, muchísimas gracias. Vamos a seguir bailando, por supuesto, Caru, con el ritmo, maestro. Y las

y las palmas todos ahí atrás también. En ese momento. Como dice, oh, nosotros, Pelú.

gracias a todos. Ay, Dios. Queremos escuchar cómo cantan esto que dice. Nueva luna.

Buenas noches, Jesse, gracias por venir a todos. Gracias por estar en nuestro séptimo disco. Empezamos a grabar aquí a todos los pibes, a todos los fanáticos de la nueva, a todas las banderas.

0: Muchísimas gracias a todos, quiero agradecer, maestro, ahí.
1: Bueno, sí, muchísimas gracias a todos, de verdad. Bueno, nos pone muy contentos que estén aquí, que nos han venido a verse. Muchas gracias a todos. Y bueno, seguimos compartiendo lo que es el séptimo disco con todas las fuerzas y con todas las manos, ¿eh?
0: Muchísimas gracias a todos, de verdad, a todas las banderas. Vamos a continuar bailando, por supuesto, en esta que es la parte de los temas clásicos, de los últimos de La Nueva Luna. Porque te quiero tanto, tanto, tanto, esto dice...

Ahí estamos. Bueno, vamos a continuar. Quiero pedir un fuerte aplauso para Luis Perruzzi, para Diego Burgos, para Santulli, que son los chicos que están haciendo toda la parte técnica de lo que es el vivo de la Nueva Luna. Vamos a continuar bailando con los clásicos, con el ritmo, Caro, con el ritmo y con las palmas, mi gente. Las palmas.

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Vamos a hacer otro clásico también de aquel tiempo que nos dio muchas satisfacciones. Satisfacciones. Que decía, calla la lluvia, hizo llorar. 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

Vamos a hacer otro clásico también de aquel tiempo que nos dio muchas satisfacciones. Que decía, caía la lluvia y yo lloraba. 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

Les queríamos más o menos contar, y enseguida vamos a hacer algo, de lo que nosotros, cuando empezamos, escuchábamos música muy tranquila, música con letras que tenían por ahí una picardía, pero una picardía sana, sin ninguna maldad, sin ninguna mala intención. No como en el caso de ahora, que se escuchan esas boludeces. Que bueno, que maltratan a las mujeres, te vamos a matar, todas las pelotudeces. Antes escuchábamos cumbia, que no tenían esas letras, no traían nada de eso. Y bueno, y a propósito de lo que escuchábamos antes, nosotros queríamos, a modo de homenaje, dejarles algunas canciones de las que nosotros escuchábamos cuando éramos chiquitos, y que bueno, que esos artistas que cantaban este tipo de cumbias nos enseñaron un camino a seguir, y cantaban cumbias muy lindas, muy clásicas, tradicionales, y con mucho respeto les dejamos algo de lo que escuchábamos nosotros cuando éramos chiquitos. Vamos.

Les queríamos más o menos contar, y enseguida vamos a hacer algo, de lo que nosotros, cuando empezamos, escuchábamos música muy tranquila, música con letras que tenían por ahí una picardía, pero una picardía sana, sin ninguna maldad, sin ninguna mala intención. No como en el caso de ahora, que se escuchan esas boludeces. Que bueno, que maltratan a las mujeres, te vamos a matar, todas las pelotudeces. Antes escuchábamos cumbia, que no tenían esas letras, no traían nada de eso. Y bueno, y a propósito de lo que escuchábamos antes, nosotros queríamos, a modo de homenaje, dejarles algunas canciones de las que nosotros escuchábamos cuando éramos chiquitos y que bueno, que esos artistas que cantaban este tipo de cumbias nos enseñaron un camino a seguir y cantaban cumbias muy lindas, muy clásicas, tradicionales, y con mucho respeto les dejamos algo de lo que escuchábamos nosotros cuando éramos chiquitos. Vamos.

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1: Bueno, vamos a hacer algunos temas que habitualmente en Buenos Aires no los tocamos porque siempre tenemos que hacer shows cortos y bueno, y acá en el teatro estamos haciendo algunos temas que casi nunca hicimos en los bailes de aquí. Como este que decía

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1: Vamos a continuar. ¿Y qué le dejamos ahora? Vamos, todavía te espero. Vamos a hacer otro de los nuevos. Otro de los nuevos. Vamos, maestro, cuando quiera.

0: Bueno, vamos a continuar con otra canción también de las clásicas, de las conocidas.
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Y hablando de clásicos, a ver si te acuerdan de este que decía o que dice.

0: Muchas gracias.
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2: Bueno, vamos a continuar con otra canción también de las clásicas, de las conocidas.
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0: Muchas gracias.
1: Vamos continuando con la música y esto muy bonito que dice...

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1: Está bien, ¿eh?
0: ¡Cómo! ¡Vamos, Lomas! Cantan todos, se hace arriba también, dale. ¡Ole, ole, ole! ¡Cómo!
2: Muchas gracias, muchas gracias. Vamos a continuar.
1: Como dice eso, a ver.

Vamos a continuar, por supuesto. Voy a mirar el machete porque me olvidé el mío en el camarín. Permiso, otra vez, todas las noches hago lo mismo. Y encima no traje los lentes. Bueno, vamos. Vamos continuando con la música y esto muy bonito que dice...

0: Ahí viene.
1: ¡Vamos! Vamos, Lomas. Cantan todos y hacia arriba también, dale. ¡Ole, ole, ole! ¡Vamos!
2: Muchas gracias, muchas gracias. Vamos a continuar.
0: Como dice eso, a ver.

Vamos a continuar, por supuesto. Voy a mirar el machete porque me olvidé el mío en el camarín. Permiso, otra vez, todas las noches hago lo mismo. 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Bueno, vamos.

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Muchísimas gracias. Bueno, vamos a continuar. Ahí estamos, un cariño grande a todos. A San Alberto ahí. Ahí estamos, muchísimas gracias. Vamos a seguir bailando, por supuesto, Caru, con el ritmo, maestro. Y las

Y las palmas todos ahí atrás también. En ese momento. Como dice, oh. Nosotros, Pelú.

chicos. Ay, Dios. ¡Wow! Queremos escuchar cómo cantan esto que dice. Nueva luna.

Buenas noches, Jesse. Gracias por venir a todos. Gracias por estar en nuestro séptimo disco. Empezamos a grabar aquí a todos los pibes, a todos los fanáticos de la nueva, a todas las banderas. Además,

0: Muchísimas gracias a todos. Quiero agradecer, maestro, ahí.
1: Bueno, sí, muchísimas gracias a todos, de verdad. Bueno, nos pone muy contentos que estén aquí, que nos han venido a verse. Muchas gracias a todos. Y bueno, seguimos compartiendo lo que es el séptimo disco con todas las fuerzas y con todas las ganas.
0: Muchísimas gracias a todos, de verdad, a todas las banderas. Vamos a continuar bailando, por supuesto, en esta que es la parte de los temas clásicos de los últimos de La Nueva Luna. Porque te quiero tanto, tanto, tanto.

Ahí estamos. Bueno, vamos a continuar. Quiero pedir un fuerte aplauso para Luis Perruzzi, para Diego Burgos, para Santulli, que son los chicos que están haciendo toda la parte técnica de lo que es el vivo de la Nueva Luna. Vamos a continuar bailando con los clásicos, con el ritmo, Caro, con el ritmo y con las palmas, mi gente. Las palmas.

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Vamos a hacer otro clásico también de aquel tiempo que nos dio muchas satisfacciones. Que decía, caía la lluvia y yo lloraba. 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

Vamos a hacer otro clásico también de aquel tiempo que nos dio muchas satisfacciones. 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

Les queríamos más o menos contar, y enseguida vamos a hacer algo, de lo que nosotros, cuando empezamos, escuchábamos música muy tranquila, música con letras que tenían por ahí una picardía, pero una picardía sana, sin ninguna maldad, sin ninguna mala intención. No como en el caso de ahora, que se escuchan esas boludeces. Que bueno, que maltratan a las mujeres, te vamos a matar, todas las pelotudeces. Antes escuchábamos cumbia, que no tenían esas letras, no traían nada de eso. Y bueno, y a propósito de lo que escuchábamos antes, nosotros queríamos, a modo de homenaje, dejarles algunas canciones de las que nosotros escuchábamos cuando éramos chiquitos y que bueno, que esos artistas que cantaban este tipo de cumbias nos enseñaron un camino a seguir y cantaban cumbias muy lindas, muy clásicas, tradicionales, y con mucho respeto les dejamos algo de lo que escuchábamos nosotros cuando éramos chiquitos. Vamos.

Les queríamos más o menos contar, y enseguida vamos a hacer algo, de lo que nosotros, cuando empezamos, escuchábamos música muy tranquila, música con letras que tenían por ahí una picardía, pero una picardía sana, sin ninguna maldad, sin ninguna mala intención. No como en el caso de ahora, que se escuchan esas boludeces. Que bueno, que maltratan a las mujeres, te vamos a matar, todas las pelotudeces. Antes escuchábamos cumbia, que no tenían esas letras, no traían nada de eso. Y bueno, y a propósito de lo que escuchábamos antes, nosotros queríamos, a modo de homenaje, dejarles algunas canciones de las que nosotros escuchábamos cuando éramos chiquitos, y que bueno, que esos artistas que cantaban este tipo de cumbias nos enseñaron un camino a seguir, y cantaban cumbias muy lindas, muy clásicas, tradicionales, y con mucho respeto les dejamos algo de lo que escuchábamos nosotros cuando éramos chiquitos. Vamos.

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1: Bueno, vamos a hacer algunos temas que habitualmente en Buenos Aires no los tocamos porque siempre tenemos que hacer shows cortos y bueno, y acá en el teatro estamos haciendo algunos temas que casi nunca hicimos en los bailes de aquí. Como este que decía,

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1: Vamos a continuar. ¿Y qué le dejamos ahora? Vamos, todavía te espero. Vamos a hacer otro de los nuevos. Otro de los nuevos. Vamos, maestro, cuando quiera.

0: Bueno, vamos a continuar con otra canción también de las clásicas, de las conocidas.
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0: Muchas gracias.
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2: Bueno, vamos a continuar con otra canción también de las clásicas, de las conocidas.
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0: Muchas gracias.
1: Vamos continuando con la música y esto muy bonito que dice...

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1: Ahí viene.
0: ¡Cómo! Vamos, Lomas. Cantan todos y hacia arriba también, dale. ¡Ole, ole, ole! ¿Cómo?
2: Muchas gracias, muchas gracias. Vamos a continuar.
1: Como dice eso, a ver.

Vamos a continuar, por supuesto. Voy a mirar el machete porque me olvidé el mío en el camarín. Permiso, otra vez, todas las noches hago lo mismo. Y encima no traje los lentes. Bueno, vamos. Vamos continuando con la música y esto muy bonito que dice...

0: palomas. Cantan todos, se hace arriba también, dale. Ole, ole, ole. ¿Cómo? Muchas gracias, muchas gracias. Vamos a continuar.
1: Como dice eso, a ver.

Vamos a continuar, por supuesto. Voy a mirar el machete porque me olvidé el mío en el camarín. Permiso, otra vez, todas las noches hago lo mismo. Y encima no traje los lentes. Bueno, vamos.

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